0: 20:08.
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0: 20 horas, 26 minutos.
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2: Andy Gibb. 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
1: 20 horas, 30 minutos.
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0: 20 horas, 49 minutos.
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1: 21 horas, un minuto.
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0: 21 horas, 14 minutos.
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0: 21 horas, 18 minutos.
1: 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Popcorn o palomitas de maíz es el título de una famosa melodía instrumental de sintetizador. Su título hace referencia al parecido de sus notas con el sonido que hace los granos de maíz al reventar. Fue compuesta por Gerson Kingsley en 1969. Stanfrey grabó con el grupo The Hot Butter en 1971 y se convirtió en un éxito, siendo la primera de sintetizador en llegar a los primeros lugares de popularidad. Popcorn es una melodía para no olvidar en Radio Violeta.

0: 21 horas, 25 minutos.
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2: 21 horas, 31 minutos.
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0: 21 horas, 44 minutos.
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2: 22 horas, un minuto.
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0: 22 horas, 19 minutos.
1: 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El problema con la familia es que los hijos abandonan un día la infancia, pero los padres nunca dejan la paternidad.

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1: 22 horas, 31 minutos.
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1: 22 horas, 49 minutos.

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1: 23 horas.
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1: 23 horas 32 minutos.
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2: Se frena el desafuero del senador Calisto tras inesperada suspensión de audiencia. El subcomisario denunció corrupción en la PDI y ahora queda bajo protección de la Fiscalía. Millonario fraude. Desconocido suplantan identidad de Eliodoro Mate para cometer estafas. Boric sorprende con mensaje de unidad a Kast en histórica conmemoración republicana en La Moneda. Balacera en pleno centro de Concepción. Cae acusado de disparar contra guardia durante un robo. Emergencia sanitaria. Corte de agua obliga a suspender atenciones en CESFAM Santa Fe. Nuevo intento de burlar la seguridad. Gendarmería incauta celulares y drogas antes de ingresar a la cárcel del Biobío.
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3: ¿Qué tal? ¿Cómo le va? Gusto de saludarles. Bienvenidas y bienvenidos al presente Boletín Informativo en esta jornada de día viernes. Viernes 10 de julio. Acá en Chile se celebra el Día del Bibliotecario. Así que para todos los bibliotecarios que estén en sintonía, les mandamos un cariñoso saludo en este día viernes 10 de julio. Día número 191 de lo que va transcurrido este calendario del año 2026. Mire, día número 191. Día en que tenemos varios hechos que tienen que ver con la situación climática en la zona centro-sur de nuestro país, en varios lugares con pronósticos de tormenta eléctrica en los sectores cordilleranos, también un informe dado por la Armada de probabilidad de trombas marinas en comunas costeras. Bueno, qué terrible, ¿eh? Esto contrasta con la situación que hay en España, con esta ola de calor en España, incendios forestales donde ya han fallecido algo de 12 personas en España, principalmente turistas, producto de la ola de calor, principalmente en el sur de España, la zona de Almería, por ahí, lo que está provocando las olas de calor allá en Europa. También una situación que tiene fuentes israelí, donde se habla de una orquestación desde Irán para dar muerte al presidente Trump. Mire, hay un plan orquestado, según fuentes israelitas, que habrían algunas fuerzas iraníes con la idea de dar muerte al presidente de Estados Unidos, Donald Trump. Ojalá que no. Bueno, qué cosas, ¿no? Bueno, por acá estamos en la región del Biobío, saludándoles a través de Radio Andalien, Radio Doña Bárbara, Radio Alto Bio Bio y Radio Violeta.cl, llevando las informaciones a las comunas de Concepción, Talcahuano, Quillón, en la región de Ñuble. Un abrazo grande ahí a la gente que nos sintoniza en el 107.1, ahí en Quillón, Radio Andalien. Estamos en Santa Bárbara, Quilagua, a través de las ondas de la Radio Doña Bárbara, 91.9 FM. Estamos en la Cordillerana, comuna Pehuenche de Alto Biobío, a través del 100.9 Radio Alto Biobío, precisamente. Y estamos desde Los Ángeles al mundo a través de las ondas de radiovioleta.cl. Por acá, listos y dispuestos para la revisión de las noticias. Soy Carlos Alexis Cuevas Gatica, abogado y comunicador radial, que le da la más cordial bienvenida a este día viernes 10 de julio, día del bibliotecario, acá al boletín informativo.
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3: Nos vamos con la revisión de las noticias en el ámbito nacional, acá en el Boletín Informativo.
2: Judicial. El senador Miguel Ángel Calisto valoró la decisión de suspender la audiencia en la que la Corte de Apelaciones de Coyhaique debía revisar la solicitud de desafuero presentada por el Ministerio Público. La postergación se produjo luego que la defensa del parlamentario planteara la inhabilidad de uno de los ministros que integraban la sala. Tras conocerse la resolución, Calisto aseguró que la medida permite garantizar un proceso ajustado a derecho y reiteró su confianza en que la investigación esclarecerá los hechos. Además, sostuvo que continuará desempeñando sus funciones legislativas con normalidad, afirmando que seguimos ejerciendo nuestro rol senatorial, mientras se fija una nueva fecha para la audiencia. Policial. El Ministerio Público confirmó la implementación de medidas de protección para el subcomisario de la Policía de Investigaciones que denunció una presunta red de corrupción al interior de la institución, investigación que involucra a funcionarios policiales y que continúa desarrollándose bajo estricta reserva. La Fiscalía explicó que las medidas buscan resguardar la seguridad e integridad del oficial, considerando la naturaleza de las denuncias y el avance de las diligencias. El caso ha generado preocupación por un eventual actuar irregular dentro de la Policía Civil y mantiene abiertas diversas líneas investigativas para establecer responsabilidades penales y administrativas.
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2: Delito financiero. La Fiscalía y organismos especializados investigan una compleja operación de fraude luego que desconocidos lograran abrir una cuenta corriente utilizando la identidad del empresario Eliodoro Mate. De acuerdo con los antecedentes preliminares, la cuenta habría sido utilizada para recibir y desviar dinero obtenido mediante distintas estafas. La maniobra quedó al descubierto tras detectarse movimientos irregulares asociados a la cuenta bancaria, lo que dio origen a una investigación para identificar a los responsables y establecer cómo fue posible vulnerar los controles de verificación de identidad. El caso reabrió el debate sobre la seguridad de los sistemas financieros y los mecanismos de prevención frente a este tipo de delitos.
3: Somos el Boletín Informativo en esta jornada de día viernes 10 de julio, a través de una red informativa acá en la región del Biobío. Día viernes 10 de julio, en el aire el Boletín Informativo.
6: Política. El presidente José Antonio Kast encabezó en el Palacio de la Moneda las actividades conmemorativas por los 200 años de la institución de la Presidencia de la República. La jornada reunió al exmandatario Gabriel Boric, al expresidente Eduardo Frei Ruiz Tagle y a Cecilia Morel, en representación del fallecido expresidente Sebastián Piñera. En tanto, Michelle Bachelet y Ricardo Lagos no pudieron asistir por encontrarse de viaje y por motivos de salud, respectivamente. Durante la actividad, Gabriel Boric protagonizó su primer regreso oficial a la moneda desde el término de su mandato y entregó un mensaje de unidad dirigido al actual jefe de Estado. «Hemos sido rivales en ideas y seguramente lo seguiremos siendo, pero nos une profundamente Chile», afirmó el exmandatario. La ceremonia tuvo como objetivo destacar la continuidad de las instituciones republicanas y el valor de la democracia en una jornada marcada por gestos de respeto institucional entre autoridades de distintos sectores políticos y por el llamado a privilegiar el interés del país por sobre las diferencias ideológicas. Comercio exterior. Las exportaciones de Chile alcanzaron un récord histórico de 60.354 millones de dólares americanos entre enero y junio de 2026, impulsadas por el alto precio del cobre y el crecimiento de los envíos a mercados como India, China y Estados Unidos. El intercambio comercial de Chile alcanzó los 106.498 millones en el primer semestre de 2026, con un crecimiento de 9,6% respecto de igual periodo de 2025. Según el último informe mensual de comercio exterior de la Dirección de Estudios de la Subsecretaría de Relaciones Económicas Internacionales, elaborado en base a cifras del Banco Central de Chile y el Servicio Nacional de Aduanas. El periodo analizado, enero a junio de 2026, muestra un nuevo hito para el comercio exterior nacional. Las exportaciones de bienes acumularon retornos por 60.354 millones de dólares, un alza de 14,2% frente al mismo periodo de 2025, siendo la primera vez que se supera la barrera de los 60.000 millones durante un semestre. Cuando se analiza solo el mes de junio, los envíos también marcan cifras récord, sumando 10.789 millones de dólares americanos, un aumento de 25,1% respecto del mismo mes de 2025. Del total exportado, la minería representa el 61,1%, con 36.888 millones, más 20,4%, donde el cobre totalizó retornos por 30.236 millones, más 11,5%, lo que lo llevó a representar el 50,1% del total de las exportaciones del país. Por su parte, el litio acumuló exportaciones por 3.218 millones de dólares americanos, prácticamente triplicando los retornos del mismo periodo del año anterior y, en tan solo seis meses, superando en un 34,4% el total exportado durante todo 2025. Tanto para el cobre como para el litio, el contexto favorece los resultados, con un metal rojo que promedió los 5,94 dólares americanos por libra durante el primer semestre y el oro blanco impulsado por la expansión de redes eléctricas, almacenamiento energético y el desarrollo tecnológico. Por otro lado, las exportaciones no mineras sumaron 23.466 millones, más 5,6%. La industria de los alimentos alcanzó un máximo histórico, con 7.121 millones, más 4,2%. Impulsada por mayores envíos de salmones y truchas en sus distintos formatos, frutas congeladas, mejillones en conserva y carne de bovinos y ovinos. Las exportaciones de maquinarias y equipos crecieron un 17,6%, mientras los vinos cayeron en 8,9% y el sector forestal en 12%.
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6: Congreso Nacional. Con una amplia mayoría, la Sala de la Cámara de Diputados y Diputadas aprobó el proyecto de ley que tiene como objetivo aliviar el costo de la electricidad para las familias, permitir ordenar el sistema tarifario y lograr mejorar la calidad del servicio, abordando tanto urgencias inmediatas como problemas estructurales del sector. Durante la sesión, en la que estuvo presente la ministra de Energía, Ximena Rincón, se resaltó la importancia de esta iniciativa que adopta medidas de ayuda social, correcciones regulatorias y nuevas herramientas institucionales con el fin de avanzar hacia tarifas más justas y un sistema eléctrico más estable y predecible. Luego de la votación en sala, la secretaria de Estado valoró la disposición de los parlamentarios de poner por delante a las familias de nuestro país y dar continuidad al proyecto. Asumimos el desafío de resolver un problema heredado, lo asumimos de manera transversal con todas y con todos. Yo quiero agradecerle al presidente de la comisión, el diputado Tapia, el liderazgo y el trabajo que efectuó en este tiempo, y a todos los miembros de la misma, de manera responsable, seria, mencionó Ximena Rincón. Luego del triunfo legislativo, la autoridad agregó que quiero despejar un tema que se trató de instalar persistentemente en el debate, que aquí las personas le van a pagar a las empresas, no es así. Cuando uno separa el nivel de deuda de las empresas versus el de los clientes residenciales, la verdad es que es mayor el nivel de deuda de estos últimos.
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3: Somos el Boletín Informativo en esta jornada de día viernes 10 de julio, día número 191 de lo que va a transcurrido este año 2026. Y obviamente saludamos a todos los bibliotecarios porque hoy día en Chile se celebra, se saluda a todos los amigos, amigas y amigos que llevan esta bonita profesión, el Día del Bibliotecario. Revisamos las noticias que tienen que ver con nuestra región del Biobío aquí en el boletín informativo.
4: En Los Ángeles, el Centro de Salud Familiar Santa Fe suspendió temporalmente la atención de pacientes debido a un corte en el suministro de agua potable que afecta al establecimiento. La medida fue confirmada por la enfermera encargada del recinto, Coral Corcuera, quien explicó que la falta de agua impide realizar con normalidad las prestaciones de salud. Pese a la contingencia, las postas rurales de Millantú y Birkenco mantienen su atención habitual y el servicio de ambulancias continúa operativo. El CESFAM llamó a la comunidad a informarse por los canales oficiales, donde se anunciará la reanudación de las atenciones una vez restablecido el suministro. En Tomé, la municipalidad clausuró dos locales de juegos de azar que funcionaban sin patente comercial, en un operativo encabezado por el alcalde junto a equipos de administración y finanzas y seguridad pública. Desde el municipio aseguraron que las fiscalizaciones continuarán para impedir el funcionamiento de establecimientos que operen al margen de la ley, reforzar la seguridad comunal y combatir la informalidad en las actividades comerciales.
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4: En Concepción, detectives de la Brigada de Homicidios de la Policía de Investigaciones detuvieron a un hombre de 25 años, acusado de un homicidio frustrado con arma de fuego ocurrido el 27 de junio al interior de un local comercial del centro de la ciudad. Según la investigación, el imputado habría disparado contra un guardia de seguridad que intentó impedir un robo. Durante su captura se incautó un revólver y municiones que serán periciados, mientras el detenido quedó a disposición del juzgado de garantía de Concepción.
3: Las noticias en el aire, en el boletín informativo en esta jornada de día viernes 10 de julio. Acá en la región del Biobío le estamos acompañando con estas noticias en el boletín informativo.
8: En Alto Biobío, una agricultora del sector Kayaki implementó el primer sistema de riego con energía fotovoltaica de la comuna gracias al apoyo de INDAP, mejorando el acceso al agua para la producción de berries, hortalizas y otros cultivos. El proyecto, que superó los 10 millones de pesos de inversión, permitirá optimizar el uso del recurso hídrico y forma parte de un plan que contempla 5 iniciativas similares para fortalecer la agricultura familiar mediante tecnologías sostenibles. En la región del Biobío, el Ministerio de Salud informó que, a 90 días de la puesta en marcha del Plan de Alerta Oncológica, fue posible contactar al 100% de los pacientes con prestaciones oncológicas atrasadas. Del total de personas contactadas, el 80% ya inició su atención, principalmente en hospitales públicos. Las autoridades destacaron avances en los tratamientos de cáncer colorrectal, de mama y cervicouterino, con el objetivo de reducir los tiempos de espera.
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8: En Los Ángeles, la Diócesis Santa María estudia la creación de una fundación para fortalecer el funcionamiento de los establecimientos de larga estadía para adultos mayores administrados por parroquias. La propuesta fue analizada junto a representantes de hogares de la provincia y del SENAMA, con el propósito de mejorar la sostenibilidad de estos recintos y seguir entregando una atención más digna y de mejor calidad a las personas mayores.
3: El boletín informativo este día viernes 10 de julio, día número 191 de lo que va transcurrido de este año 2026. El boletín informativo en el aire.
4: En Santa Bárbara, la capital nacional de la miel, será sede del Campeonato Nacional Abierto de Karate Kyokushin 2026, que reunirá a competidores de distintas regiones del país. El certamen se desarrollará este sábado 11 de julio, desde las 11 de la mañana, en el Centro de Eventos de la Comuna. La entrada será gratuita y contemplará competencias en las modalidades de kata y kumite. En el Complejo Penitenciario Biobío, funcionarios de gendarmería evitaron el ingreso de teléfonos celulares y sustancias ilícitas tras detectar el lanzamiento de objetos desde el exterior del recinto durante una inspección de rutina. Los elementos fueron incautados antes de llegar a la población penal y los antecedentes quedaron en manos del Ministerio Público. Gendarmería informó que continuará reforzando los controles para impedir el ingreso de artículos prohibidos.
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9: En Santa Bárbara, concejales cuestionaron al alcalde por la decisión de no renovar los contratos de las funcionarias municipales Lorena Cerda y Lilian Báez. El concejal Héctor Quesada afirmó que no existirían sanciones ni investigaciones que justificaran la medida y criticó que el jefe comunal no entregara explicaciones durante la sesión del Consejo Municipal, calificando la decisión como injustificada.
3: Día número 191 de lo que va transcurrido del año 2026 y estamos en este día, Día del Bibliotecario. Así que un saludo grande para los bibliotecarios. Somos el Boletín Informativo en el aire, acá en la región del Biobío.
8: En la provincia de Arauco, la Seremi de Salud del Biobío lanzó el primer concurso de RILS Fomentemos la Lactancia Materna, iniciativa destinada a promover esta práctica y fortalecer una cultura de apoyo en torno a sus beneficios. Los participantes deberán elaborar videos de hasta 30 segundos con mensajes o experiencias sobre lactancia materna. La autoridad sanitaria destacó que la iniciativa busca fomentar la lactancia exclusiva y derribar mitos mediante la participación activa de la comunidad.
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2: A continuación, volamos por Chile y sus regiones en un pequeño recuento noticioso de lo más destacado de cada región en este viernes, 10 de julio. Región de Arica y Parinacota. Carabineros reforzó los controles en la frontera norte tras nuevos procedimientos contra el ingreso irregular de personas y el tráfico de drogas, intensificando la vigilancia a los principales pasos fronterizos para combatir el crimen organizado. Tarapacá. Aduanas y carabineros incautaron un importante cargamento de mercancías de contrabando durante fiscalizaciones en rutas de la región, en un operativo destinado a frenar el comercio ilegal y la evasión tributaria. Región de Antofagasta. La Fuerza Aérea continúa desarrollando el Ejercicio Internacional Salitre 2026, considerado el entrenamiento aéreo multinacional más importante de Sudamérica, con la participación de 6 países.
6: Estamos volando por Chile y sus regiones en un recorrido noticioso en este viernes, 10 de julio. Atacama, la pequeña minería regional recibió nuevos recursos para fortalecer la productividad y la seguridad de faenas en una medida que busca impulsar uno de los principales motores económicos de la región. Región de Coquimbo. La ocupación turística durante las vacaciones de invierno registra positivas proyecciones, impulsada por la oferta gastronómica, los observatorios astronómicos y el turismo costero. Valparaíso. El puerto de Valparaíso reforzó sus operaciones logísticas para enfrentar el aumento de carga de exportación durante la temporada invernal, consolidando su rol estratégico para el comercio exterior chileno.
2: Es nuestro vuelo noticioso por Chile y sus regiones, en este viernes, 10 de julio. Región Metropolitana. La Fiscalía amplió los cargos contra el diputado Joaquín Lavín León y solicitó la extradición desde España de un imputado considerado clave en la investigación del denominado caso Social Task. O'Higgins. Productores agrícolas iniciaron una nueva temporada de exportaciones de fruta fresca, con positivas proyecciones para los mercados internacionales y expectativas de crecimiento del empleo regional. Región del Maule. Detectives de la Policía de Investigaciones desarticularon una organización dedicada al robo de maquinaria agrícola, recuperando especies de alto valor y deteniendo a varios integrantes de la banda.
6: Recorremos Chile y sus regiones en nuestro vuelo informativo en jornada de viernes, 10 de julio. Ñuble. Avanzan las obras de mejoramiento de infraestructura vial en distintos sectores rurales de la región, con el objetivo de fortalecer la conectividad y facilitar el transporte de personas y productos agrícolas. Región del Biobío. Funcionarios del Complejo Penitenciario Biobío evitaron el ingreso de teléfonos celulares y drogas tras detectar el lanzamiento de objetos desde el exterior del recinto. Los antecedentes fueron remitidos al Ministerio Público. La Araucanía. Autoridades mantienen las investigaciones por nuevos hechos de violencia rural registrados en la región, mientras continúan los operativos policiales para identificar a los responsables.
10: De norte a sur volamos por Chile y sus regiones en este recorrido noticioso en día viernes, 10 de julio. Región de los Ríos. La Universidad Austral presentó nuevos proyectos de investigación orientados al desarrollo científico y la innovación, fortaleciendo el aporte regional en materias de medio ambiente y tecnología. Los Lagos. La Fiscalía solicitó 60 años de cárcel para los acusados del secuestro y tortura de un estudiante universitario en Puerto Montt, uno de los casos criminales más graves registrados recientemente en la región. Región de Aysén. El gobierno regional anunció nuevas inversiones para mejorar la conectividad terrestre y marítima de localidades aisladas, beneficiando a cientos de familias del extremo sur del país. Magallanes. Punta Arenas se prepara para una nueva edición de las tradicionales invernadas, evento que reunirá actividades culturales, deportivas y artísticas, consolidándose como uno de los principales panoramas del invierno austral.
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3: En el boletín informativo le damos una mirada al ámbito internacional en este día viernes 10 de julio.
10: El gobierno de Chile informó que Países Bajos autorizó la extradición de la exalcaldesa de Antofagasta, Karen Rojo, condenada por fraude al fisco y prófuga de la justicia desde 2022. La Cancillería señaló que ya se iniciaron las coordinaciones con Interpol y las autoridades neerlandesas para concretar su traslado al país, donde deberá continuar cumpliendo la condena impuesta por los tribunales chilenos.
6: Por otra parte, en Venezuela, la presidenta encargada Delcy Rodríguez encabezó la defensa de la posición de su país ante la Corte Internacional de Justicia, en La Haya, durante las audiencias por la disputa territorial con Guyana sobre la región del Esequibo. Caracas reiteró que mantiene sus derechos históricos sobre ese territorio y sostuvo que el conflicto debe resolverse conforme al Acuerdo de Ginebra de 1966.
3: En el boletín informativo damos una mirada al ámbito deportivo en esta jornada de día viernes 10 de julio.
9: Francia se transformó en el primer semifinalista del Mundial de Fútbol 2026, tras imponerse por 2-0 sobre Marruecos en los cuartos de final. Los franceses confirmaron su favoritismo y ahora esperan al ganador del duelo entre España y Bélgica, que se disputará este viernes, para conocer a su próximo rival.
6: En tanto en Chillán, Ñublense y O'Higgins igualaron sin goles en el partido de ida de las semifinales de la Copa de la Liga, disputado en el Estadio Bicentenario Nelson Oyarzún. En un compromiso de trámite equilibrado, ambos elencos privilegiaron el orden defensivo y no lograron marcar diferencias, dejando la llave completamente abierta para la revancha.
10: Por otra parte, la ANFP aprobó la incorporación del sistema de videoarbitraje, VAR, en el campeonato de ascenso de la Primera B a partir de la segunda rueda de la temporada 2026. La medida fue respaldada de forma unánime por los clubes y busca mejorar la justicia deportiva en una categoría que durante años solicitó la implementación de esta tecnología. El presidente de la Comisión de Árbitros, Roberto Tobar, calificó la decisión como un hito para el fútbol chileno, destacando que el país contará con VAR en sus dos principales categorías profesionales. No obstante, algunos clubes deberán realizar adecuaciones en sus estadios para cumplir con los requisitos técnicos que exige el sistema.
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11: A continuación, indicadores económicos para hoy.
10: En cuanto a los indicadores económicos para esta jornada de viernes, 10 de julio, la Tesorería General de la República nos dice que la unidad de fomento tiene un valor de 40.844 pesos con 79 centavos. Reitero el valor de la unidad de fomento, 40.844 pesos con 79 centavos.
6: Por otra parte, la unidad tributaria mensual UTM correspondiente al mes de julio tiene un valor de 71.649 pesos, reitero, 71.649 pesos.
10: En cuanto al indicador del desempleo informado por el Instituto Nacional de Estadística CINE para el periodo abril, mayo y junio de 2026, alcanza al 9.4%, reitero, 9.4% a nivel nacional.
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1: Se frena el desafuero del senador Calisto tras inesperada suspensión de audiencia. El subcomisario denunció corrupción en la PDI y ahora queda bajo protección de la fiscalía. Millonario fraude. Desconocido suplantan identidad de Eliodoro Mate para cometer estafas. Boric sorprende con mensaje de unidad a Kast en histórica conmemoración republicana en La Moneda. Balacera en pleno centro de Concepción. Cae acusado de disparar contra guardia durante un robo. Emergencia sanitaria. Corte de agua obliga a suspender atenciones en CESFAM Santa Fe. Nuevo intento de burlar la seguridad. Gendarmería incauta celulares y drogas antes de ingresar a la cárcel del Biobío.
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0: Muy bien, damas y caballeros, muchas gracias por habernos acompañado en esta jornada de día viernes 10 de julio, día número 191 de lo que va transcurrido de este año 2026, el día del bibliotecario. Claro, bibliotecaria, bibliotecario, así que salúdele en este día. Muchas gracias a Radio Andalien, Radio Doña Bárbara, Radio Alto Biobío y Radio Violeta.cl por habernos acompañado, por supuesto, en el día de hoy. Yo soy Carlos Alexis Cuevas Gatica, abogado y comunicador radial, que les invita a que siga en sintonía de la radio, porque aún hay más compañía para ustedes. Nosotros nos volveremos a encontrar en una próxima edición informativa. Cuídese de las inclemencias del tiempo, del frío, del viento, la lluvia. Refugiarse, a quedarse con la familia en casita. Si no tiene que salir a algo urgente, quédese en casa escuchando la radio, escuchando el quehacer noticioso, la música, todo lo que la radio le ofrece. Feliz viernes, feliz fin de semana. Cuídese mucho, Dios le bendiga. Chao, chao.
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4: 0:32.
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0: 0 horas, 43 minutos.
1: Un café o una sopa muy caliente pueden ser reconfortantes en invierno, pero consumir alimentos a temperaturas superiores a los 65 grados puede afectar seriamente la salud. Así lo advierte la Organización Mundial de la Salud. El odontólogo y académico de la Universidad Andrés Bello, Fernando Insunza, explica que cada sorbo o bocado demasiado caliente provoca pequeñas quemaduras en la boca, la garganta y el esófago. Con el tiempo, estas lesiones generan una inflamación constante que puede derivar en problemas como pérdida temporal del gusto, dolor al tragar, sensibilidad dental e incluso aumentar el riesgo de cáncer de esófago. La recomendación es sencilla: esperar entre 5 y 10 minutos antes de consumir bebidas o comidas recién servidas. Una buena señal es observar el vapor. Si sale de forma abundante y constante, todavía está demasiado caliente. Esperar unos minutos puede marcar una gran diferencia para proteger nuestra salud.
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0: 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Y nuestro regalo es musical. Queremos presentarte la canción que fue número uno un día como hoy, el día que tú naciste.
1: Si naciste un 13 de julio como hoy, pero de 1990, esta era la canción más escuchada en este día. Tengo todo excepto a ti, Luis Miguel. Que la disfrutes, es nuestro regalo de cumpleaños.

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1: Una de la madrugada, un minuto.
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0: Una de la madrugada, 18 minutos.
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1: Una de la madrugada, 31 minutos.
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0: Una de la madrugada, 37 minutos.
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Sin embargo, el país aún enfrenta dificultades para mantener reservas suficientes, por lo que se hace necesario fortalecer la cultura de la donación altruista. Este 2026, el Día Mundial del Donante de Sangre, se conmemora bajo el lema «Una gota de humanidad, dona sangre, salva vidas». Un mensaje que recuerda que cada donación representa compasión, compromiso y cuidado por los demás, porque una sola donación puede marcar la diferencia y convertirse en un vínculo vital que nos protege a todos.

0: 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La aclamada obra de horror Un Cuento Chileno, inspirada en hechos reales y en el imaginario popular chileno, inicia su primera gira nacional y llegará el próximo 2 de julio al Teatro Biobío de Concepción. La compañía Teatro Niebla llevará el montaje a las ciudades de Concepción, Talca, Curicó, Rancagua y San Carlos entre julio y agosto. El recorrido comenzará con funciones el 2 de julio en el Teatro Biobío de Concepción, para continuar el 9 de julio en el Teatro Regional del Maule, en Talca. Posteriormente, la obra llegará a Curicó el 21 de julio, a Rancagua el 13 de agosto y finalizará su itinerancia con presentaciones el 28 de agosto en San Carlos. La puesta en escena narra la historia de una madre que intenta proteger a su hija de misteriosas amenazas, en una trama que mezcla horror, creencias populares y conflictos familiares. 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
1: Una de la madrugada, 49 minutos.
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0: Una de la madrugada, 55 minutos.
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1: 2 de la madrugada, 2 minutos.
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0: 2 de la madrugada, 13 minutos.
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1: 2:00 a.m, 31 minutos.
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El Tribunal Constitucional declaró inconstitucional una norma del proyecto Aula Segura que impedía acceder a la gratuidad universitaria a personas condenadas por ciertos delitos graves. Para el abogado y académico Emilio Oñate Vera, la decisión fue correcta porque la educación no debe transformarse en un mecanismo de castigo. Explica que la gratuidad es un derecho basado en la situación socioeconómica de los estudiantes y no en su historial delictual. Además, sostiene que negar este beneficio constituye una doble sanción que afecta principalmente a jóvenes vulnerables, limitando sus posibilidades de reinserción. Aunque reconoce que la violencia escolar requiere medidas firmes, advierte que legislar desde el afán de castigar solo profundiza la exclusión. A su juicio, el fallo del Tribunal Constitucional abre la puerta a construir políticas públicas más justas y eficaces para enfrentar este problema.

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Bienvenidos a un nuevo viaje musical a través del tiempo en radiovioleta.cl. Hoy es 12 de julio y en este rincón de la radio encendemos los micrófonos para repasar los éxitos, nacimientos, debuts y partidas que transformaron la historia de la música latina y del mundo. Comenzamos el 12 de julio de 1943. Nace la virtuosa tecladista, cantante y compositora de una de las bandas de rock más vendedoras de la historia. En Lancashire, Inglaterra, nace Christine McVie. Su voz cálida y su brillante habilidad para componer melodías pop rock ayudaron a catapultar a Fleetwood Mac al estrellato mundial en la década de los 70 y 80, firmando algunos de los éxitos más recordados del grupo. De julio de 1950, nace el músico estadounidense que asumió las baquetas de la icónica banda de rock con el personaje de El Zorro. En Nueva York, nace Eddie Carr, cuyo nombre real era Paul Charles Carabello. Entró a Kiss en 1980 en un momento crítico de la agrupación, devolviéndole una potencia y un sonido de batería demoledor que definió la etapa de hard rock de la banda durante toda esa década.

0: El 12 de julio de 1971 se lanza en formato de álbum doble una de las obras teatrales y musicales más polémicas e importantes del siglo XX, compuesta por Andrew Lloyd Webber y Tim Rice. Se edita el álbum conceptual de la ópera rock Jesus Christ Superstar. La obra humanizaba los pasajes bíblicos desde la perspectiva de Judas Iscariote y causó un enorme revuelo, pero sus canciones se convirtieron en éxitos radiales masivos en todo el mundo. Un 12 de julio de 1999 se publica uno de los álbumes dobles más desgarradores, extensos e influyentes del rock latinoamericano. El cantautor argentino Andrés Calamaro edita Honestidad Brutal, un disco monumental compuesto por 37 canciones, grabado en medio de una intensa crisis personal y sentimental. Este disco fusiona rock, tango, reggae y baladas folk, transformándose en una radiografía musical imprescindible del cancionero en español. Así recordamos los acontecimientos más importantes de la música mundial.
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2: 2 de la madrugada, 49 minutos.

0: 2 de la madrugada, 56 minutos.
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1: 3 de la madrugada.
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0: 3 de la madrugada, 13 minutos.
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2: 3 de la madrugada, 31 minutos.
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0: 3 de la madrugada, 43 minutos.
1: La venta de leche materna a través de redes sociales ha encendido las alertas sanitarias en Chile. Especialistas advierten que adquirir este alimento fuera de sistemas regulados puede exponer a los recién nacidos a enfermedades, contaminación bacteriana y problemas derivados de una conservación inadecuada. Sin embargo, detrás de esta práctica existe una realidad más compleja. Familias con bebés prematuros o con dificultades para la lactancia buscan alternativas cuando no encuentran apoyo oportuno. La Organización Mundial de la Salud recomienda que, si la leche de la madre no está disponible, la mejor opción es la leche donada proveniente de bancos acreditados. Actualmente, Chile cuenta con un solo banco de leche humana, ubicado en el Hospital Dr. Sotero del Río. Expertos planean la necesidad de ampliar esta red para garantizar un acceso seguro y equitativo, evitando que las familias recurran a redes sociales para obtener un alimento esencial para la salud de sus hijos.

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1: 4 de la madrugada, un minuto.
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1: 4 de la madrugada, 32 minutos.
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El Tribunal Constitucional declaró inconstitucional una norma del proyecto Aula Segura que impedía acceder a la gratuidad universitaria a personas condenadas por ciertos delitos graves. Para el abogado y académico Emilio Oñate Vera, la decisión fue correcta porque la educación no debe transformarse en un mecanismo de castigo. Explica que la gratuidad es un derecho basado en la situación socioeconómica de los estudiantes y no en su historial delictual. Además, sostiene que negar este beneficio constituye una doble sanción que afecta principalmente a jóvenes vulnerables, limitando sus posibilidades de reinserción. Aunque reconoce que la violencia escolar requiere medidas firmes, advierte que legislar desde el afán de castigar solo profundiza la exclusión. A su juicio, el fallo del Tribunal Constitucional abre la puerta a construir políticas públicas más justas y eficaces para enfrentar este problema.

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1: Yesterday, David

0: 4 de la madrugada, 57 minutos.
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1: 5 de la madrugada.
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En 1979 graba su primer single, Una niña, una historia, cover del tema de Walter Foini, Una donna, una historia, que pronto se convierte en un éxito a nivel nacional. 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
1: 5 de la madrugada, 30 minutos.
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0: 5 de la madrugada, 38 minutos.
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0: 5 de la madrugada, 43 minutos.
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0: 5 de la madrugada, 55 minutos.
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2: 6 de la mañana.
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Morirme sería lo último que haría en la vida. Alejandro Correa.

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1: 6 de la mañana, 30 minutos.
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0: 6 de la mañana, 43 minutos.
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0: 6 de la mañana, 50 minutos.
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5: 7 de la mañana.
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3: 7:30 a.m.
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1: 7 de la mañana, 37 minutos.

0: 7 de la mañana, 43 minutos.
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0: 7 de la mañana, 57 minutos.
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0: Revisamos a continuación las principales noticias registradas en la provincia, región y en el país durante las últimas horas. Les saluda Enrique Oses Quesada. El pronóstico del tiempo para el lunes 13 de julio, día en que saludamos a Enrique y a Santa Teresa de los Andes. Tendremos en Los Ángeles lluvia con una temperatura máxima de 13 grados. Durante la noche tendremos chubascos y la temperatura mínima descenderá hasta los 9 grados. Estas son las informaciones. El Seremi de Agricultura y el director regional del SAG inspeccionaron un predio ganadero en Arauco para evaluar la implementación del programa de trazabilidad animal, enfocado en fortalecer la identificación del ganado, el uso del formulario de movimiento animal y la prevención del abigeato. La región del Biobío comenzó la elaboración participativa de los planes locales de restauración socioecológica, una iniciativa que definirá acciones para recuperar ecosistemas y fortalecer los servicios ambientales en Florida, con Tulmo y Cañete durante los próximos 10 años. Autoridades y organismos públicos analizaron la situación hídrica del Biobío y coordinaron medidas para fortalecer la seguridad del riego agrícola de cara a la temporada primavera-verano, abordando el estado del lago Laja y las inversiones en recursos hídricos. El Ballet Folclórico Teatral Quirquinchos presentará su gran gala el 17 de julio en el Teatro Municipal de Los Ángeles. Más de 100 artistas ofrecerán un espectáculo de danzas, teatro y música en vivo para toda la familia. El religioso angelino Sebastián Vega Celaive será ordenado sacerdote el 16 de julio en la parroquia Nuestra Señora del Perpetuo Socorro de Los Ángeles. La ceremonia marca un importante acontecimiento para la congregación Don Orione y la diócesis de Santa María de Los Ángeles. Un día como hoy, 13 de julio, pero de 1944 nace Tommy Rey. En Santiago de Chile nace Patricio Fernando Zúñiga Jorquera, icónico cantante de cumbia y líder de la Sonora de Tommy Rey. El legendario cantante chileno falleció el 26 de marzo de 2025 a los 80 años de edad en la ciudad de Viña del Mar, Chile.
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2: 8:02.
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1: Babasónicos vuelve a Chile. La banda Babasónicos volverá a Chile con su espectáculo Cuerpos, una experiencia que fusiona su identidad musical con una puesta en escena de vanguardia. Los referentes del rock latino se presentarán el próximo 21 de noviembre en el Movistar Arena. Las entradas para Babasónicos estarán disponibles en Punto Ticket.

0: 8 horas, 19 minutos.
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0: 8:26.
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2: 8:30.
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0: 8:37.
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0: 8:55.
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0: 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Revisamos a continuación las principales noticias registradas en la provincia, región y en el país durante las últimas horas. Les saluda Enrique Oses Quesada. El pronóstico del tiempo para el lunes 13 de julio, día en que saludamos a Enrique y a Santa Teresa de los Andes. Tendremos en Los Ángeles lluvia con una temperatura máxima de 13 grados. Durante la noche tendremos chubascos y la temperatura mínima descenderá hasta los 9 grados. Estas son las informaciones. El Seremi de Agricultura y el director regional del SAG inspeccionaron un predio ganadero en Arauco para evaluar la implementación del programa de trazabilidad animal, enfocado en fortalecer la identificación del ganado, el uso del formulario de movimiento animal y la prevención del abigeato. La región del Biobío comenzó la elaboración participativa de los planes locales de restauración socioecológica, una iniciativa que definirá acciones para recuperar ecosistemas y fortalecer los servicios ambientales en Florida, con Tulmo y Cañete durante los próximos 10 años. Autoridades y organismos públicos analizaron la situación hídrica del Biobío y coordinaron medidas para fortalecer la seguridad del riego agrícola de cara a la temporada primavera-verano, abordando el estado del lago Laja y las inversiones en recursos hídricos. El Ballet Folclórico Teatral Quirquinchos presentará su gran gala el 17 de julio en el Teatro Municipal de Los Ángeles. Más de 100 artistas ofrecerán un espectáculo de danzas, teatro y música en vivo para toda la familia. El religioso angelino Sebastián Vega Celaive será ordenado sacerdote el 16 de julio en la parroquia Nuestra Señora del Perpetuo Socorro de Los Ángeles. La ceremonia marca un importante acontecimiento para la congregación Don Orione y la diócesis de Santa María de Los Ángeles. Un día como hoy, 13 de julio, pero de 1944 nace Tommy Rey. En Santiago de Chile nace Patricio Fernando Zúñiga Jorquera, icónico cantante de cumbia y líder de la sonora de Tommy Rey. El legendario cantante chileno falleció el 26 de marzo de 2025 a los 80 años de edad en la ciudad de Viña del Mar, Chile.
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2: 9:03.
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1: 9:30.
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0: 9:43.
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Revisamos a continuación las principales noticias registradas en la provincia, región y en el país durante las últimas horas. Les saluda Enrique Oses Quesada. El pronóstico del tiempo para el lunes 13 de julio, día en que saludamos a Enrique y a Santa Teresa de los Andes.

0: Tendremos en Los Ángeles lluvia con una temperatura máxima de 13 grados. Durante la noche tendremos chubascos y la temperatura mínima descenderá hasta los 9 grados. Estas son las informaciones. El Seremi de Agricultura y el director regional del SAG inspeccionaron un predio ganadero en Arauco para evaluar la implementación del programa de trazabilidad animal, enfocado en fortalecer la identificación del ganado, el uso del formulario de movimiento animal y la prevención del abigeato. La región del Biobío comenzó la elaboración participativa de los planes locales de restauración socioecológica, una iniciativa que definirá acciones para recuperar ecosistemas y fortalecer los servicios ambientales en Florida, con Tulmo y Cañete durante los próximos 10 años. Autoridades y organismos públicos analizaron la situación hídrica del Biobío y coordinaron medidas para fortalecer la seguridad del riego agrícola de cara a la temporada primavera-verano, abordando el estado del lago Laja y las inversiones en recursos hídricos. El Ballet Folclórico Teatral Quirquinchos presentará su gran gala el 17 de julio en el Teatro Municipal de Los Ángeles. Más de 100 artistas ofrecerán un espectáculo de danzas, teatro y música en vivo para toda la familia. El religioso angelino Sebastián Vega Celaive será ordenado sacerdote el 16 de julio en la parroquia Nuestra Señora del Perpetuo Socorro de Los Ángeles. La ceremonia marca un importante acontecimiento para la congregación Don Orione y la diócesis de Santa María de Los Ángeles. Un día como hoy, 13 de julio, pero de 1944 nace Tommy Rey. En Santiago de Chile nace Patricio Fernando Zúñiga Jorquera, icónico cantante de cumbia y líder de la Sonora de Tommy Rey. El legendario cantante chileno falleció el 26 de marzo de 2025 a los 80 años de edad en la ciudad de Viña del Mar, Chile.
1: Que se va un año más, ¿cuántos se han ido?
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2: 10 de la mañana, 3 minutos.
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1: 10:31 a.m.
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0: Recibir un diagnóstico de cáncer suele generar incertidumbre y la sensación de perder el control sobre la propia vida. Sin embargo, una reciente investigación realizada en más de 28.000 personas en el Reino Unido entrega una noticia alentadora. Los hábitos saludables siguen siendo clave incluso después del diagnóstico. El estudio reveló que, por cada recomendación de vida saludable cumplida, como mantener un peso adecuado, realizar actividad física, consumir más alimentos de origen vegetal y reducir el alcohol y las carnes procesadas, el riesgo de muerte disminuye en un 8%. Los especialistas destacan que nunca es tarde para adoptar hábitos que contribuyan a mejorar la calidad de vida, la respuesta a los tratamientos y las posibilidades de supervivencia. Además, recalcan que la alimentación, el ejercicio, el buen descanso, el manejo del estrés y las relaciones sociales son parte fundamental del cuidado integral de las personas con cáncer. Un diagnóstico no significa perder la capacidad de influir en la propia salud. Los hábitos saludables pueden marcar una diferencia importante para vivir más y mejor.
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Amigos y amigas de RadioVioleta.cl, bienvenidos a este espacio donde viajamos en el tiempo a través de las canciones que marcaron nuestras vidas. Hoy es 13 de julio, una fecha marcada a fuego en el calendario de la música global, porque un día como hoy el planeta entero se unió por una causa noble al ritmo de rock. Prepárense, porque en los próximos minutos vamos a repasar los nacimientos, las grandes pérdidas y los discos inolvidables que nacen en este día, algo verdaderamente especial. Súbale el volumen a su receptor, a su teléfono o a su computador, porque aquí comienzan las efemérides musicales de RadioVioleta.cl. Partimos en 1985, 13 de julio. Se celebra el megaconcierto Live Aid en Londres y Filadelfia, organizado por Bob Geldof, para recaudar fondos contra la hambruna en Etiopía. Participaron gigantes como U2, Madonna, Led Zeppelin y Queen, cuya actuación es considerada la mejor de la historia del rock. Por este hito, hoy se celebra el Día Mundial del Rock.

Ese mismo año, Luis Miguel gana en San Remo. Consagración veraniega del éxito No Me Puedes Dejar Así, tras su paso por San Remo. En pleno auge de su adolescencia, el Sol de México consolida su internacionalización europea a mediados de 1985 gracias a sus grabaciones en italiano, dominando las listas de balada latina en toda América durante este mes.

13 de julio de 1999, el álbum Supernatural del guitarrista Carlos Santana alcanza la cima del éxito mundial. Para mediados de julio, este disco ya era un tsunami radial, fusionando el rock latino con estrellas del pop y hip hop. Revivió la carrera de Santana, vendiendo más de 30 millones de copias y ganando 9 premios Grammy.

0: Shakira hace historia al presentarse por tercera vez consecutiva en un mundial de fútbol. La estrella colombiana se toma el estadio Maracaná en Río de Janeiro antes de la final de la Copa del Mundo, con una enérgica presentación de su éxito La La La. Demostró por qué es la reina indiscutible de los himnos mundiales.
1: Lego.
0: Las malas noticias también son parte de nuestras efemérides. En 2015, fallece el cantautor mexicano Joan Sebastián, el rey del jaripeo. El gigante de la música regional mexicana fallece a los 64 años. Dejó un legado imborrable como compositor e intérprete de rancheras, baladas y música de banda, ganando múltiples premios Grammys y el amor de millones de fanáticos en toda América Latina.

0: y recordamos los acontecimientos más importantes de la música mundial.
1: 10 de la mañana, 49 minutos.
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11: 11 de la mañana.
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0: 11 de la mañana, 19 minutos.
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1: 11 de la mañana, 30 minutos.
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0: 11 de la mañana, 38 minutos.
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0: 11 de la mañana, 43 minutos.
1: Una columna de opinión plantea una preocupación urgente en torno a la niñez migrante en Chile. A raíz de la denuncia al Servicio Nacional de Migraciones por el ingreso de cientos de niños y niñas y adolescentes haitianos durante 2025. Más allá de las eventuales responsabilidades legales, la académica Carla Riquelme advierte una pregunta clave. ¿Dónde están actualmente estos menores y quién está garantizando sus derechos? El texto recuerda que Chile cuenta con leyes como la 21.430 y la 21.325, que establecen el interés superior del niño como principio rector del Estado. Sin embargo, plantea dudas sobre la efectividad real de estos estándares cuando enfrentan situaciones complejas en la práctica. También se advierten posibles fallas de coordinación entre instituciones encargadas del control migratorio y la protección de la niñez, lo que podría dejar vacíos en el resguardo de derechos fundamentales. Más allá de la investigación en curso, el desafío urgente es asegurar que ningún niño, niña o adolescente quede fuera del sistema de protección del Estado tras ingresar al país.

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1: 12 horas.
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0: 12 horas, 8 minutos.
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0: 12 horas, 13 minutos.
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1: Doce horas, 18 minutos. Si hoy estás de cumpleaños, queremos saludarte y desearte que tengas un muy buen día. Y nuestro regalo es musical. Queremos presentarte la canción que fue número uno un día como hoy, el día que tú naciste.
2: Si naciste un 13 de julio, como hoy, pero de 1986, el número uno en la música era Holding Back the Years, de Simple Red. Que lo disfrutes. Es nuestro regalo de cumpleaños.

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1: 12 horas, 32 minutos.
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0: 12 horas, 45 minutos.
1: La primera infancia es una escuela emocional. Los primeros 6 años de vida son fundamentales para el desarrollo emocional de niños y niñas. En esta etapa aprenden a reconocer, expresar y regular emociones que van desde la alegría y la tristeza hasta la culpa, el orgullo o la esperanza. Este aprendizaje ocurre principalmente a través de la relación con los adultos. Los niños observan cómo sus cuidadores reaccionan ante distintas situaciones, imitan esas conductas y aprenden de ellas. Además, cuando un adulto valida sus emociones y les ayuda a ponerles en nombre, les entrega herramientas para comprenderlas y manejarlas de forma saludable. Por lo contrario, minimizar lo que sienten puede enseñarles a ocultar sus emociones en lugar de gestionarlas. Hablar de los sentimientos en la vida cotidiana también fortalece su desarrollo emocional y fomenta la empatía. En definitiva, la primera infancia es una verdadera escuela emocional. Cada palabra, cada gesto y cada conversación dejan una huella en el desarrollo de niños y niñas, recordándolos que acompañarlos con cariño, respeto y conciencia es una de las tareas más importantes para construir adultos emocionalmente saludables.
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0: 12 horas, 49 minutos.
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0: 12 horas, 56 minutos.
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1: Bomberos fueron atacados mientras combatían un incendio en una toma de Punta Arenas. Dos personas murieron tras una balacera en San Bernardo. Vehículo de los atacantes apareció incendiado. Seis personas murieron tras atropello en Viña del Mar. Conductor pertenece a la Armada. SAC fortalece la trazabilidad animal para prevenir el abigeato en Arauco. Biobío inicia planes para restaurar ecosistemas degradados. Autoridades coordinan acciones para asegurar el riego en el Biobío. SAC decomisa más de 8.500 kilos de papas en Arauco. JUNAEB impulsa programa para estudiantes afectados por incendios en Tomé. Religioso angelino será ordenado sacerdote este 16 de julio. Quirquinchos presentará su gran gala en Los Ángeles. Internos del CDP de Arauco presentan obra teatral como parte de su proceso de reinserción. Demuelen vivienda abandonada para recuperar sector turístico de Penco. Cuatro detenidos tras operativo contra el microtráfico en Coronel. En lo internacional, Irán asegura haber atacado un segundo buque en el Estrecho de Hormuz. Tiroteo en el mayor festival latino de Canadá dejó dos muertos. Atacante está prófugo. Escasez de combustible agrava problemas de abastecimiento en Rusia.
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0: ¿Qué tal? ¿Cómo le va? Gusto de saludarles. Bienvenidas y bienvenidos al presente boletín informativo en este día lunes 13 de julio. Semana corta, semana interrumpida porque el jueves es feriado, Día de las Cármenes. Claro, un santoral muy, muy saludado, muy popular en nuestro país, incluso... A veces se ha celebrado con un estofadito por ahí, tipo como cuando se celebra San Juan. Bueno, con las Cármenes exactamente igual. Así que vamos a tener semana interrumpida. En este día lunes 13 de julio, le estamos saludando a través de estos micrófonos del boletín informativo en nuestra región del Biobío, que llega hasta ustedes gracias a la gentileza de una red de emisoras unidas simultáneamente para llevar hasta usted las noticias. Red que la integra Radio, valga la redundancia, Radio Andalien, Radio Doña Bárbara, Radio Alto Bio y Radio Violeta.cl.
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0: Día número 194 de lo que va transcurrido este año 2026. El día número 194 es el Día Mundial del Rock. Claro, a los que gustan este estupendo género musical, el rock, Día Mundial del Rock. Además, es el Día Internacional del Sarcoma, como para hacer conciencia de las personas que padecen este tipo de cáncer. Es el Día Internacional del Director de Orquesta. Mire, instaurado en el año 2003 el Día Internacional del Director de Orquesta. Y es el Día Internacional del Trastorno por Déficit de Atención e Hiperactividad a propósito del autismo. Se instaura este día porque, claro, hay muchos niños, esto se ha hecho ya demasiado común, que tienen este trastorno, ¿cierto?, por déficit de atención e hiperactividad, para hacer conciencia también de este aspecto neurodivergente. No digo que sean autistas, tiene una relación con aquello. Usted puede tener un déficit por atención e hiperactividad o puede ser autista, son dos cosas diferentes, pero ambos tienen un punto en común que tiene que ver con una condición que tiene el cerebro. Mire, bien pues, estamos por acá en el micrófono del boletín informativo en este día lunes 13 de julio, Radio Andalien, Radio Doña Bárbara, Radio Alto Bio Bio, Radio Violeta.cl, unidos para llevar hasta ustedes. Soy Carlos Alexis Cueva Gatica, que les saluda a través de los micrófonos del boletín informativo.
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0: Damos el comienzo a esta revisión de noticias que tienen que ver con el ámbito nacional.
4: En Punta Arenas, momentos de alta tensión se vivieron en Punta Arenas, luego de que voluntarios de bomberos fueran atacados mientras combatían un incendio registrado al interior de una toma. La emergencia obligó a interrumpir momentáneamente las labores de extinción para resguardar la seguridad del personal. A raíz de la agresión, fue necesaria la presencia de carabineros para controlar la situación y permitir que los equipos de emergencia retomaran el combate del fuego. No se informó de bomberos con lesiones de gravedad producto del incidente. Las autoridades condenaron el ataque, recordando que agredir a quienes prestan auxilio en una emergencia pone en riesgo tanto los voluntarios como las personas afectadas por el incendio. Se espera que los antecedentes sean investigados para identificar a los responsables.
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5: En San Bernardo, Santiago, una violenta balacera registrada en la comuna de San Bernardo dejó como saldo dos personas fallecidas. El ataque, perpetrado por desconocidos, movilizó a equipos policiales y de emergencia, quienes realizaron las primeras diligencias en el lugar. Horas más tarde, el automóvil presuntamente utilizado por los atacantes fue encontrado completamente incendiado en otro sector, situación que refuerza la hipótesis de que el fuego habría sido provocado para eliminar evidencias del crimen. La investigación quedó a cargo de la Fiscalía y de la Policía de Investigaciones, con el objetivo de esclarecer la dinámica de los hechos, identificar a los responsables y determinar el móvil de este doble homicidio.
0: Somos el Boletín Informativo en esta jornada de día lunes 13 de julio a través de una red informativa en la región del Biobío.
4: En Viña del Mar, 6 personas fallecieron en un grave atropello registrado en la ciudad Jardín, luego de que un vehículo embistiera a un grupo de peatones por causas que son materia de investigación. Equipos de emergencia acudieron al lugar para asistir a las víctimas y controlar la situación. La Armada confirmó que el conductor involucrado pertenece a la institución, precisando que se encuentra a disposición de la justicia mientras avanzan las diligencias para esclarecer la dinámica del hecho. Según las primeras investigaciones, dicen que el conductor se habría desmayado mientras manejaba el vehículo. La Fiscalía y los organismos especializados continúan recopilando antecedentes para determinar las circunstancias del accidente y establecer las eventuales responsabilidades.
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0: Somos el Boletín Informativo en esta jornada de día lunes 13 de julio, día número 194 de lo que va transcurrido de este año 2026. Oiga, qué tremenda esa noticia de que estábamos dando cuenta hace algunos segundos. Este atropello ocurrido ahí en la feria de Cabo Bolicán, en el sector de Gómez Carreño, la ciudad de Viña del Mar, donde el conductor de este vehículo, un funcionario activo de la Armada, según los primeros antecedentes, eso tiene que ser materia de investigación, por supuesto, dice que habría perdido el control de su camioneta, ya que se habría desmayado al volante. Y claro, y provoca este tremendo accidente donde hay 6 personas fallecidas, hay 7 heridos. Bueno, qué tremendo, qué tremendo. Hay 3 días de luto comunal en la ciudad de Viña del Mar a raíz de este accidente. Oiga, a propósito de la quinta región, esta semana se va a estar votando el megaproyecto. Todavía está la discordia ahí entre el Partido por la Democracia y el gobierno. Este acuerdo por la invariabilidad tributaria a la cual habían llegado, se quebró este acuerdo, ya que después de haber establecido un pacto ahí, el ministro Jorge Quirós, que es el ministro de Hacienda, introdujo un nuevo antecedente ahí sobre la mesa. Claro, bajó del 23 al 22% el punto tributario para las empresas. Se quiso pasar de listo don Jorge Quirós. Se quiso pasar de listo por ahí y después del acuerdo con los senadores del Partido de la Democracia colocó ese nuevo antecedente sobre la mesa, y aunque después se trató de retirar la indicación legal, pero ya las confianzas parece que ya están quebradas, así que ya hay voces que dicen que no van a apoyar este proyecto que debería de votarse este miércoles en el Congreso Nacional. Estamos por acá en el Boletín Informativo, pasamos a revisar algunas informaciones del ámbito de la región del Biobío.
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4: El Seremi de Agricultura del Biobío y el director regional del Servicio Agrícola y Ganadero inspeccionaron un predio ganadero en la comuna de Arauco para verificar la implementación del programa oficial de trazabilidad animal. Durante la visita revisaron el uso del formulario de movimiento animal y los dispositivos de identificación del ganado bovino y equino. Las autoridades destacaron que este sistema permite conocer el recorrido de los animales desde su origen hasta su comercialización, fortaleciendo el patrimonio zoosanitario y mejorando el control sanitario del sector pecuario. Además, señalaron que la trazabilidad constituye una herramienta clave para prevenir el abigeato y reforzar la seguridad en las zonas rurales de la región.
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5: En Los Ángeles, el religioso Sebastián Vega Celaibe será ordenado sacerdote el próximo 16 de julio en la parroquia Nuestra Señora del Perpetuo Socorro de Los Ángeles en una ceremonia presidida por el obispo Cristian Castro Tobey. El nuevo presbítero inició su formación religiosa tras estudiar Derecho y desarrollar un activo trabajo pastoral en su comunidad, completando posteriormente estudios de Filosofía y Teología en Roma. La ordenación constituye un importante acontecimiento para la Congregación Don Orione y la Diócesis de Santa María de Los Ángeles.
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4: Con un taller participativo realizado en la comuna de Florida, comenzó la elaboración de los planes locales de restauración socioecológica para los paisajes Cayumanque y Lanaluenahuelbuta, iniciativa que busca recuperar ecosistemas afectados por incendios forestales y otras presiones ambientales. El proceso reúne a servicios públicos, organizaciones sociales, actores productivos y comunidades locales para definir las prioridades y acciones que orientarán la restauración de estos territorios durante la próxima década. Desde el Ministerio del Medio Ambiente destacaron el creciente interés de la ciudadanía por participar en la planificación y protección del patrimonio natural de la región.
5: En Los Ángeles, más de 100 artistas darán vida a la gran gala del Ballet Folclórico Teatral Quirquinchos, espectáculo que se realizará el próximo 17 de julio en el Teatro Municipal de Los Ángeles. La presentación reunirá danzas folclóricas, teatro y música en vivo en un recorrido por distintas expresiones culturales del mundo, en una actividad pensada para toda la familia. La función comenzará a las 19 horas y las entradas tendrán un valor general de $2,000.
4: La Comisión Regional de Riego del Biobío sesionó para analizar la situación hídrica de la región y preparar la próxima temporada primavera-verano, revisando el estado del lago Laja, los recursos disponibles y las inversiones contempladas en infraestructura de riego. Durante el encuentro también se presentaron los avances del Plan Estratégico de Recursos Hídricos y el trabajo que desarrolla la Junta de Vigilancia de la Cuenca del Biobío. Las autoridades señalaron que la coordinación entre organismos públicos y privados será fundamental para fortalecer la seguridad hídrica y apoyar especialmente a la agricultura familiar campesina.
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5: En Arauco, internos e internas del Centro de Detención Preventiva de Arauco protagonizaron la obra La Leyenda de Yacolén, como cierre del programa Arte Educador impulsado por Gendarmería de Chile. La puesta en escena, dirigida por la actriz Carolina Muñoz, contó con la presencia de autoridades regionales y familiares de los participantes, quienes destacaron el compromiso demostrado durante el proceso. El programa busca promover la reinserción social mediante el arte, fortaleciendo habilidades personales y favoreciendo la reconstrucción de vínculos familiares.
4: Más de 8.500 kilos de papas fueron decomisados por el Servicio Agrícola y Ganadero durante fiscalizaciones realizadas en distintos puntos de la provincia de Arauco para proteger el área libre de enfermedades cuarentenarias de la papa. Los operativos, desarrollados junto a carabineros y municipios, permitieron detectar la comercialización e ingreso irregular del producto, cursándose además 3 denuncias por infracciones a la normativa vigente. El SAG recordó que solo pueden ingresar a la provincia papas procesadas, peladas o desnaturalizadas, medida destinada a resguardar la sanidad agrícola del territorio.
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5: En Penco, una vivienda que permaneció abandonada durante casi 30 años fue demolida en Cerro Verde Bajo, en Penco, para recuperar un espacio que era considerado foco de inseguridad e insalubridad. La intervención fue ejecutada mediante un trabajo conjunto entre el municipio, DP World Puerto Lirquén y los locatarios del sector, quienes proyectan habilitar un nuevo estacionamiento. La iniciativa busca fortalecer el desarrollo turístico y gastronómico de uno de los principales accesos al puerto de Lirquén.
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4: La Junta Nacional de Auxilio Escolar y Becas lanzó el programa Escuelas Saludables en la Escuela Básica de Punta de Parra, en Tomé, beneficiando a 183 estudiantes que resultaron afectados por los incendios forestales del verano. La iniciativa contempla una inversión de 19 millones de pesos y considera actividades deportivas, recreativas y de promoción de hábitos saludables hasta diciembre de este año. Desde JUNAEB señalaron que el programa busca acompañar la recuperación educativa y emocional de la comunidad escolar mientras avanza el proceso de reconstrucción.
5: En Coronel, carabineros del OS-7 y la Fiscalía Local de Coronel desarticularon dos focos de microtráfico de drogas que operaban en las poblaciones Gendarme Elías Aguilera y O'Higgins, logrando la detención de cuatro personas. Durante los allanamientos se incautaron 379 envoltorios de pasta base de cocaína, más de 1.300.000 pesos en efectivo y un teléfono celular que será periciado. El procedimiento forma parte de las acciones destinadas a combatir el tráfico de drogas y reforzar la seguridad en la comuna.
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4: A continuación, volamos por Chile y sus regiones en un pequeño recuento noticioso de lo más destacado de cada región, en este lunes, 13 de julio. Arica y Parinacota. Autoridades intensificaron los controles en los pasos fronterizos de la región tras detectar nuevos intentos de ingreso ilegal de mercancías. Los operativos buscan frenar el contrabando y fortalecer la seguridad en la frontera norte, con apoyo de distintas instituciones fiscalizadoras. Tarapacá. El Ministerio de Obras Públicas continúa los trabajos de mejoramiento en diversos tramos de la Ruta 5 Norte, con el objetivo de aumentar la seguridad vial y optimizar la conectividad para transportistas y conductores que circulan por la región.
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4: Antofagasta. Nuevas iniciativas de infraestructura hídrica avanzan en la región de Antofagasta para enfrentar la escasez de agua. Las autoridades destacan que las inversiones permitirán fortalecer el suministro para la población y las actividades productivas. Atacama. Empresas del sector comenzaron a implementar sistemas de monitoreo en tiempo real para reforzar la seguridad operacional y optimizar los procesos productivos. La medida busca reducir riesgos y aumentar la eficiencia en faenas mineras.
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5: Estamos volando por Chile y sus regiones en un recorrido noticioso en este lunes, 13 de julio. Coquimbo. Diversos trabajos de reparación continúan en infraestructura portuaria y pesquera dañada por los últimos eventos de marejadas. Las obras permitirán mejorar las condiciones de trabajo para pescadores artesanales y fortalecer la actividad económica local. Valparaíso. La Fiscalía continúa las diligencias para esclarecer el atropello ocurrido en Viña del Mar que terminó con 6 víctimas fatales. La Armada confirmó que el conductor involucrado pertenece a la institución, mientras avanzan las investigaciones para determinar las responsabilidades. Metropolitana. Carabineros confirmó la desvinculación del funcionario involucrado en el procedimiento por una encerrona en San Bernardo, donde falleció un niño. La institución señaló que la decisión responde al incumplimiento de los códigos de ética, mientras la investigación judicial continúa para esclarecer las responsabilidades del caso.
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4: O'Higgins. Agricultores productores agrícolas comenzaron a aplicar planes preventivos para proteger cultivos sensibles frente a las bajas temperaturas. Las acciones buscan disminuir pérdidas y resguardar la producción durante el invierno. Maule. diversos recintos educacionales de sectores rurales reciben inversiones destinadas a renovar salas de clases, servicios sanitarios y espacios comunes, beneficiando a cientos de estudiantes de distintas comunas de la región.
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4: Ñuble. Ñublense de Chillán igualó en una nueva fecha de la Copa de la Liga, sumando un punto importante en su lucha por avanzar en el torneo. El equipo chillanejo mostró capacidad de reacción y mantiene opciones de clasificar a la siguiente fase.
5: Recorremos Chile y sus regiones en nuestro vuelo informativo en jornada de lunes, 13 de julio. Biobío, la ciudad de Los Ángeles, enfrentará una semana con precipitaciones intermitentes y vientos que podrían alcanzar los 40 km por hora, según los pronósticos meteorológicos. Las autoridades llamaron a la comunidad a conducir con precaución, asegurar objetos en el exterior y mantenerse informada ante eventuales actualizaciones del tiempo. La Araucanía, equipos de emergencia y organismos públicos mantienen labores preventivas en sectores de mayor riesgo, promoviendo medidas de autocuidado y fiscalización para disminuir la ocurrencia de incendios durante la temporada.
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5: 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Los Ríos, municipios y emprendedores trabajan en iniciativas orientadas a potenciar el turismo regional mediante mejoras en infraestructura, promoción de destinos y apoyo a pequeños negocios vinculados al rubro.
4: De norte a sur volamos por Chile y sus regiones en este recorrido noticioso en día lunes, 13 de julio. Los Lagos. Empresas del sector implementan nuevas tecnologías destinadas a mejorar la producción y disminuir los efectos sobre el medio ambiente. Las iniciativas incluyen sistemas de monitoreo y mayor eficiencia en los procesos. Aysén. El gobierno ejecuta proyectos de infraestructura vial y marítima destinados a fortalecer la conexión entre localidades apartadas, facilitando el traslado de habitantes, servicios y abastecimiento en la región.
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4: Magallanes. Autoridades coordinaron nuevas medidas para asegurar el suministro de combustible en Puerto Williams, considerando las dificultades que generan las condiciones meteorológicas durante el invierno. El objetivo es garantizar el abastecimiento para los servicios esenciales y la comunidad, evitando interrupciones en el transporte y las actividades locales.
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0: En el Boletín Informativo, en este día lunes 13 de julio, damos una mirada al panorama internacional.
4: Irán afirmó haber atacado un segundo buque que navegaba por el Estrecho de Hormuz, en medio de la creciente escalada militar con Estados Unidos. La Guardia Revolucionaria sostuvo que la embarcación infringió las restricciones impuestas tras el cierre de esta estratégica ruta marítima. El nuevo incidente ocurrió pocas horas después de un ataque contra otro navío y de una nueva ofensiva estadounidense sobre territorio iraní. La tensión mantiene en alerta a la comunidad internacional, debido a la importancia del Estrecho de Hormuz para el comercio mundial de petróleo y al riesgo de una expansión del conflicto en Medio Oriente.
5: Por otra parte, un tiroteo ocurrido durante el mayor festival latino de Canadá dejó 2 personas fallecidas y varios heridos, generando conmoción entre los asistentes. El ataque se produjo en plena celebración, provocando escenas de pánico y una rápida respuesta de los servicios de emergencia. La policía confirmó que el presunto autor de los disparos permanece prófugo y mantiene un amplio operativo para dar con su paradero. Las autoridades continúan investigando el móvil del ataque, mientras reforzaron las medidas de seguridad y pidieron la colaboración de la comunidad para esclarecer lo ocurrido.
4: Finalmente, Rusia enfrenta una creciente escasez de combustible que está afectando distintas regiones del país, donde conductores y transportistas deben esperar hasta 36 horas para abastecer sus vehículos. La situación ha generado largas filas en estaciones de servicio y complicaciones para el transporte de personas y mercancías. Las autoridades atribuyen el problema a dificultades logísticas y al aumento de la demanda, mientras expertos advierten que el desabastecimiento podría impactar la actividad económica si la crisis se prolonga. El gobierno busca implementar medidas para normalizar el suministro en los próximos días.
0: Le damos una mirada al aspecto deportivo aquí en el boletín informativo.
4: Deportes Iberia sufrió una derrota por 2-0 frente a Arturo Fernández Vial en el comienzo de la segunda rueda del campeonato de Tercera División B, en un encuentro disputado la tarde de este domingo, desde las 16:30 horas, en el Estadio Municipal de Los Ángeles.
5: Con cerca de 1,000 espectadores en las tribunas, el elenco azulgrana vio terminar su invicto como local ante un rival que supo aprovechar sus oportunidades y mostró solidez durante gran parte del compromiso.
4: Con este resultado, Deportes Iberia comienza la segunda rueda con una derrota que lo mantiene con 20 puntos en la tabla de posiciones, mientras se prepara para afrontar una exigente visita a Deportes Valdivia en la próxima fecha del torneo.
6: A continuación, indicadores económicos para hoy.
0: En cuanto a los indicadores económicos para este día lunes 13 de julio, la Tesorería General de la República nos dice que la unidad de fomento tiene un valor de 40.844 pesos con 79 centavos. Reitero, 40.844 pesos con 79 centavos. Mientras que la unidad tributaria mensual tiene un valor de 71.649 pesos. Reitero, 71.649 pesos. El índice de la cesantía, según lo entregado por el Instituto Nacional de Estadística para el periodo de marzo, abril y mayo 2026, alcanza al 9.4% a nivel nacional. Reitero, 9.4% de cesantía a nivel nacional.
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0: Muy bien, damas y caballeros, nos vamos rápidamente porque nos pilló el tiempo. Muchas gracias a cada una de las emisoras repartidas en la región del Biobío: Radio Andalien, Radio Alto Biobío, Radio Doña Bárbara y Radio Violeta.cl. La invitación es para que siga en sintonía de la radio porque aún hay más compañía para usted. Nosotros nos volveremos a encontrar en una próxima edición informativa. Muchas gracias y disfrute este día lunes.
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7: 13:31.
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1: 14 horas.
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2: 14 horas, 30 minutos.
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0: Una columna de opinión plantea una preocupación urgente en torno a la niñez migrante en Chile. A raíz de la denuncia al Servicio Nacional de Migraciones por el ingreso de cientos de niños y niñas y adolescentes haitianos durante 2025. Más allá de las eventuales responsabilidades legales, la académica Carla Riquelme advierte una pregunta clave. ¿Dónde están actualmente estos menores y quién está garantizando sus derechos? El texto recuerda que Chile cuenta con leyes como la 21.430 y la 21.325, que establecen el interés superior del niño como principio rector del Estado. Sin embargo, plantea dudas sobre la efectividad real de estos estándares cuando enfrentan situaciones complejas en la práctica. También se advierten posibles fallas de coordinación entre instituciones encargadas del control migratorio y la protección de la niñez, lo que podría dejar vacíos en el resguardo de derechos fundamentales. Más allá de la investigación en curso, el desafío urgente es asegurar que ningún niño, niña o adolescente quede fuera del sistema de protección del Estado tras ingresar al país.
1: 14 horas, 43 minutos.

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1: 15 horas.
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2: 15 horas, 20 minutos.

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1: 15 horas, 32 minutos.
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0: 15 horas, 45 minutos.
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1: 16 horas, 2 minutos.
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0: 16 horas, 18 minutos.
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2: Babasónicos vuelve a Chile. La banda Babasónicos volverá a Chile con su espectáculo Cuerpos. Una experiencia que fusiona su identidad musical con una puesta en escena de vanguardia. Los referentes del rock latino se presentarán el próximo 21 de noviembre en el Movistar Arena. Las entradas para Babasónicos estarán disponibles en Punto Ticket.

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1: 16 horas, 32 minutos.
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El Tribunal Constitucional declaró inconstitucional una norma del proyecto Aula Segura que impedía acceder a la gratuidad universitaria a personas condenadas por ciertos delitos graves. Para el abogado y académico Emilio Oñate Vera, la decisión fue correcta porque la educación no debe transformarse en un mecanismo de castigo. Explica que la gratuidad es un derecho basado en la situación socioeconómica de los estudiantes y no en su historial delictual. Además, sostiene que negar este beneficio constituye una doble sanción que afecta principalmente a jóvenes vulnerables, limitando sus posibilidades de reinserción. Aunque reconoce que la violencia escolar requiere medidas firmes, advierte que legislar desde el afán de castigar solo profundiza la exclusión. A su juicio, el fallo del Tribunal Constitucional abre la puerta a construir políticas públicas más justas y eficaces para enfrentar este problema.

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1: Si naciste un 13 de julio como hoy, pero de 1990, esta era la canción más escuchada en este día. Tengo todo excepto a ti, Luis Miguel. Que la disfrutes, es nuestro regalo de cumpleaños.

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1: 16 horas, 50 minutos.
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0: 17 horas, 27 minutos.
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1: 17:31.
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Amigos y amigas de radiovioleta.cl, bienvenidos a este espacio donde viajamos en el tiempo a través de las canciones que marcaron nuestras vidas. Hoy es 13 de julio, una fecha marcada a fuego en el calendario de la música global, porque un día como hoy el planeta entero se unió por una causa noble al ritmo de rock. Prepárense, porque en los próximos minutos vamos a repasar los nacimientos, las grandes pérdidas y los discos inolvidables que nacen en este día, algo verdaderamente especial. Súbale el volumen a su receptor, a su teléfono o a su computador, porque aquí comienzan las efemérides musicales de radiovioleta.cl. Partimos en 1985, 13 de julio. Se celebra el megaconcierto Live Aid en Londres y Filadelfia, organizado por Bob Geldof, para recaudar fondos contra la hambruna en Etiopía. Participaron gigantes como U2, Madonna, Led Zeppelin y Queen, cuya actuación es considerada la mejor de la historia del rock. Por este hito, hoy se celebra el Día Mundial del Rock.

Ese mismo año, Luis Miguel gana en San Remo. Consagración veraniega del éxito No Me Puedes Dejar Así, tras su paso por San Remo. En pleno auge de su adolescencia, el Sol de México consolida su internacionalización europea a mediados de 1985 gracias a sus grabaciones en italiano, dominando las listas de balada latina en toda América durante este mes.

13 de julio de 1999, el álbum Supernatural del guitarrista Carlos Santana alcanza la cima del éxito mundial. Para mediados de julio, este disco ya era un tsunami radial, fusionando el rock latino con estrellas del pop y hip hop. Revivió la carrera de Santana, vendiendo más de 30 millones de copias y ganando 9 premios Grammy.

0: Shakira hace historia al presentarse por tercera vez consecutiva en un mundial de fútbol. La estrella colombiana se toma el estadio Maracaná en Río de Janeiro antes de la final de la Copa del Mundo, con una enérgica presentación de su éxito La La La. Demostró por qué es la reina indiscutible de los himnos mundiales.
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0: Las malas noticias también son parte de nuestras efemérides. En 2015, fallece el cantautor mexicano Joan Sebastián, el rey del jaripeo. El gigante de la música regional mexicana fallece a los 64 años. Dejó un legado imborrable como compositor e intérprete de rancheras, baladas y música de banda, ganando múltiples premios Grammys y el amor de millones de fanáticos en toda América Latina.
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0: Así recordamos los acontecimientos más importantes de la música mundial.

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1: 18 horas.
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Hola, bienvenidos. En este día lunes, esperando que hayan comenzado muy bien la semana, damos inicio a Vivan los 80. A partir de ahora, conéctate con la música de tu vida.

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1: 18 horas, 30 minutos.
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0: 18 horas, 39 minutos.
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1: 19 horas.
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0: 19 horas, 20 minutos.
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1: 19:30.
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0: 19 horas, 37 minutos.
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Amigos y amigas de RadioVioleta.cl, bienvenidos a este espacio donde viajamos en el tiempo a través de las canciones que marcaron nuestras vidas. Hoy es 13 de julio, una fecha marcada a fuego en el calendario de la música global, porque un día como hoy el planeta entero se unió por una causa noble al ritmo de rock. Prepárense, porque en los próximos minutos vamos a repasar los nacimientos, las grandes pérdidas y los discos inolvidables que nacen en este día, algo verdaderamente especial. Súbale el volumen a su receptor, a su teléfono o a su computador, porque aquí comienzan las efemérides musicales de RadioVioleta.cl. Partimos en 1985, 13 de julio. Se celebra el megaconcierto Live Aid en Londres y Filadelfia, organizado por Bob Geldof para recaudar fondos contra la hambruna en Etiopía. Participaron gigantes como U2, Madonna, Led Zeppelin y Queen, cuya actuación es considerada la mejor de la historia del rock. Por este hito, hoy se celebra el Día Mundial del Rock.

Ese mismo año, Luis Miguel gana en San Remo. Consagración veraniega del éxito No Me Puedes Dejar Así, tras su paso por San Remo. En pleno auge de su adolescencia, El Sol de México consolida su internacionalización europea a mediados de 1985 gracias a sus grabaciones en italiano, dominando las listas de balada latina en toda América durante este mes.

13 de julio de 1999, el álbum Supernatural del guitarrista Carlos Santana alcanza la cima del éxito mundial. Para mediados de julio, este disco ya era un tsunami radial, fusionando el rock latino con estrellas del pop y hip hop. Revivió la carrera de Santana, vendiendo más de 30 millones de copias y ganando 9 premios Grammy.

0: Shakira hace historia al presentarse por tercera vez consecutiva en un mundial de fútbol. La estrella colombiana se toma el estadio Maracaná en Río de Janeiro antes de la final de la Copa del Mundo, con una enérgica presentación de su éxito La La La. Demostró por qué es la reina indiscutible de los himnos mundiales.
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0: Las malas noticias también son parte de nuestras efemérides. En 2015, fallece el cantautor mexicano Joan Sebastián, el rey del jaripeo. El gigante de la música regional mexicana fallece a los 64 años. Dejó un legado imborrable como compositor e intérprete de rancheras, baladas y música de banda, ganando múltiples premios Grammys y el amor de millones de fanáticos en toda América Latina.

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3: Revisamos a continuación las principales noticias registradas en la provincia, región y en el país durante las últimas horas. Les saluda Enrique Oses Quesada. El pronóstico del tiempo para el lunes 13 de julio, día en que saludamos a Enrique y a Santa Teresa de los Andes. Tendremos en Los Ángeles lluvia con una temperatura máxima de 13 grados. Durante la noche tendremos chubascos y la temperatura mínima descenderá hasta los 9 grados. Estas son las informaciones. El Seremi de Agricultura y el director regional del SAG inspeccionaron un predio ganadero en Arauco para evaluar la implementación del programa de trazabilidad animal, enfocado en fortalecer la identificación del ganado, el uso del formulario de movimiento animal y la prevención del abigeato. La región del Biobío comenzó la elaboración participativa de los planes locales de restauración socioecológica, una iniciativa que definirá acciones para recuperar ecosistemas y fortalecer los servicios ambientales en Florida, con Tulmo y Cañete durante los próximos 10 años. Autoridades y organismos públicos analizaron la situación hídrica del Biobío y coordinaron medidas para fortalecer la seguridad del riego agrícola de cara a la temporada primavera-verano, abordando el estado del lago Laja y las inversiones en recursos hídricos. El Ballet Folclórico Teatral Quirquinchos presentará su gran gala el 17 de julio en el Teatro Municipal de Los Ángeles. Más de 100 artistas ofrecerán un espectáculo de danzas, teatro y música en vivo para toda la familia. El religioso angelino Sebastián Vega Celaive será ordenado sacerdote el 16 de julio en la parroquia Nuestra Señora del Perpetuo Socorro de Los Ángeles. La ceremonia marca un importante acontecimiento para la congregación de Honorio.